0: Amigos, amigos de la Quinta, ¿qué tal si cantamos esta cueca para recordar a los viejos que ya nos dejaron? El tremendo Tío Lía, al Juan Po y al Flaco Morales y tantos más que nos dejaron, ¿o no, compañero?
1: Así es, pues. También recordar a Jorge Montiel.
2: Oye, ya las damas de la cueca, a la Margarita Torres, a Silvia La Trigueña. Deja.
3: También recordemos a Mascareño, a la Carmen Corena. ¿Cómo olvidar esa linda voz?
0: A Loyo Sala, gran acordeonista en Puerto.
1: Y a todos los que han hecho la cultura de la cueca porteña.
3: A Zurdo Bernal, gran cuequero porteño.
0: Oye. Amante de la música en Puerto, el tío Rubén Loyola.
1: Y el tío Bueno.
2: Oye, ya.

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esto pasó allá en Ancud, en la Quinta Miramar, en uno de esos curantos, los combos vienen y van. Era una fiesta caballa, deportivo a las chilotas, peleaban los de la radio y bomberos en patota. Oyarzún, Muñoz, Cholú, Sanzana, Guantén, Mayorga, el Choro, Núñez con Yañez, peleaban con 15 Astorga. Doña Raquel transpiraba sujetando a don Joel y lo pedían prestado, traigan al dueño de casa, yo quiero pelear con él. A la cancha los chilotes que nos fuimos con la huequita. Eso, compañero, no pongas en la toirita. ¡Ay! ¡Ay! ¡Ay! ¡Dale, chilote, los diablos!

0: bella.
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Si tú tienes una flor, ponla en un buen macetero. Si la cuidas con esmero, tomará lindo color. La flor es como el amor, mucha atención necesita. Para que esté bien bonita, tiene que ser abonada.

Y con esta patecueca saludamos al estudiante, las chiquillas del Carmela, los del Imba y del Cervantes, Liceo Darío Sala, el Confederación Suiza, Amunátegui, Don Bosco, que se mancha en la camisa, Experimental Artístico, el Aplica, el Salesiano, Instituto Nacional, todos juntos como hermanos.

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0: que me muero por robarle un beso.
1: Róbelo nomás, amiguita, no hay problema.
0: Mire que esos besos robaditos son tan ricos.
1: Ah, no sé, no.
2: A mí me gusta ganármelo, compadre.
1: No sé por qué, no le creo, Gancho. Robadito tiene un gusto especial.
2: Claro, por eso cantáis así, vos.
0: Voy a morir por un besito.

0: las cuecas.
1: Así como me gusta, amigo, eso.
2: Con canta, Mar.
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0: ¿dónde está el chica que linda va a compadre?
1: Bien, tierra de guasos, arriba el alma, todas las parejas bailan cuecas.

0: Y la cueca entonces. Que viva la patria, se viste de gala,
1: Carmen Ruiz y Fiesta Linda. Arriba el alma.

0: Rafe.
1: A ver esas parejas, arriba un buen trago de tinte del otro, para refrescar un poco y nos vamos con la otra pata.
0: ¡Que viva la patria! ¡Se viste de gala, Carmencita!
1: ¡Apúrese! ¡Buena la cueca!
0: ¡Se fue la bonita!

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1: Voy a brindar, dijo un guaso, tomando chicha en un cacho. Soy valiente como macho y me llaman Marcial Soto. Si conmigo un alboroto alguno quiere formar, de un puñete lo hago orar por el suelo en el momento. Quítate de aquí, por cierto, antes que te hagas un bar.
2: Me gusta tomar en cacho la chicha por fantasía. Me gusta hacer la pedida el domingo en el despacho. Y cuando estoy medio lacho me pongo a fantastiquear. 1000 pesos los sé nombrar. De pobre paso a ser rico. Y cuando no tengo ni chico, a la bolsa salgo a tomar.
1: Deje el trago, Sirineo, te decía la Maclovia. Acuérdate que a Cirilo se lo llevó la piroja. De tanto ponerle al tinto y al aguardiente con apio, ya parecía estandarte con las hilachas colgando. Todo el día le poní y en la noche engorilao. Y olvidás que sos marido y dormís para el otro lado. ¡Ah! Y la echamos con la cueca.
3: Pues ¿cómo se llama la cueca, po?
1: Te miro la cara y me da sed.
3: Pero ¿cómo se llama la cueca, po?
1: Te miro la cara y me da sed.

0: Mañana me voy para Talca, paso mañana para Rengo. Me dicen que soy casado y cuál es la mujer que tengo. Cierto que tengo una negra y en ella tengo un negrito, que cuando llego a la casa, taita me dice, mijito.
1: Esa es la negra que te pegue en la nuca. ¡Ah! Y la echamos con la cueca, está bailando una morena.

0: Andar dijo un guaso por mi poncho colorado, por mi sombrero agallado, por los calzones y el lazo, y brindo por los chopazos que me tiré con aquel, porque luego lo hice ver burros negros al tirito, y brindo por mis manitos que cumplen con su deber.
1: Me contaron de un campeón y que se llama Marcial, buenazo pa' cocinar, pa' lavar y pa' barrer, harto bueno pa' coser, tejiendo amanecido, un cordero de marido y aquí se las da de guapo, y Lamparito en la casa lo tiene para dar plato.
2: ¡Pero no es mentira!
0: Discúlpeme usted, hermanito, que le conteste al tirante, no se pase pa' la punta que es peligroso, adelante, unté un gallo falsante, el gallo de doña Ubita, mujer hermosa y bonita que le gusta el acordeón y tiene un gallo capón que se le quiebra una patita.
1: ¡No me gustó!
0: Y la echamos con la cueca el sombrero de paja, Manolo.

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0: ¿Te acuerdas cuando perdíais la plata que ganáis la semana? Ya, cuando trabajáis en los Puchos Lacios. Le apostáis al Punta Espinosa, a Fernando Toro, a Carlito Astorga, a Vázquez, a Barrera, y al preparador, el Mecha Vidal, y el que corría tan bonito, Juanito Rivera.
1: ¿Qué tiempo es aquel?
0: ¿Te acordás, hermano?

0: cantaban hasta cueca ahí, oye. Donde la nena al baño, ¿te acordáis?
1: Mira, yo fui a baño una vez. Y me quedé ahí para siempre.
0: ¿Y te repetiste el plato cuántas veces?
1: Vamos ya.
0: ¿Te acordáis donde la tía Carlina cuando íbamos para allá?
1: No, ustedes iban, yo no. Me llevaban.
0: Ahí en Frankie también pasamos lindo, oye.
1: Y claro, el rabo no nos llevaba allá.
0: De la mano.

0: señora es muy celosa y le gusta pasarse rollo y anda buscando los embrollos y situaciones escabrosas porque es muy reveleidosa, arisca, brava y orgullosa. ¿Será acaso por mi herramienta que ella se atormenta? Yo le digo, mi linda esposa, si solo contigo refriego la cosa.
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1: Bueno, ¿y a quién le toca versear ahora?
2: Bueno, ojalá y que le toque al hombre tizo otra vez, pues.
1: Bueno, yo también puedo decir un versito, pues.
2: Póngale nomás.
1: Le voy a decir una miandera aquí, ¿ah? Porque estamos en el mes de la patria también ahora, pues, y por Dios que estas cuecas vamos a tener que zapatearlas de punta a cabo, ¿no? Y punta y taco también.
2: Lárguese nomás, compañero, póngale una.
3: 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Siempre será la primera que la veremos flamear. 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
4: ¡Viva Chile!

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1: ¡Gracias, amigo Campo! ¡Dígase el versito, pues!
2: ¡Ya estamos! Aquí está el verso, al tiro nomás. Hay una cueca famosa que ha hecho vibrar la patria. Es linda y habla de amor. La escribió don Jaime Atria.
3: Esa es la gran consentida, porque siempre ha sido así. Y si me dice que bueno, yo la canto en Longaví.
4: Y la echamos con la consentida para Longaví.

0: Señorita, no me arranque, pues.
1: ¿Para qué me quiere, abuelito, si usted ya está jubilado?
0: Pero no de todas partes, pues. Por eso, 10 cuadras que la vengo siguiendo.
1: ¿Y para qué?
0: Ya, me olvidó ya.
1: ¡Sale para allá, viejo caliente!
2: Y lo fuimos con la cueca de los jubilados.

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Acarícienla de buen agrado, denle sonrisa por miles.

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2: Y nos fuimos para España con la ronda.
3: Ya lo dijo Santibáñez.
2: ¿Qué es lo que dijo Santibáñez?
3: Con caramba te lo voy a decir.
2: ¡Arriba, compadre! ¡Vamos!

0: este sincero homenaje a ese canario porteño. Para cantar cueca chilena, hace raya entre los buenos, Pujancho.
1: Y los vimos, a Pancho los boletos.
2: Tírate, tírate, tírate nomás. ¡Ja!

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1: ¿Sabes que me fui en cana, chico?
2: ¿Y por qué?
1: Por robar un relojito.
2: ¿Un relojito? Por robar un relojito que no va en cana. ¿Sabes lo que me llevan en cana? Pero por haberme robado 300.000 relojitos. Por un reloj no me voy a hacer apresar. No hay sea ahí.
1: Y allá en la cana me aprendí esta cueca, oye.
2: ¿Así?
1: Espero que les guste.
2: A ver, canta.

0: vamos a recordar algo que a lo mejor tú no conociste hoy. La calle Bandera, esa calle Bandera que de noche era de día, con un tremendo local y trabajando 20 orquestas, un montón de números.
1: Tuviste la suerte, porque yo, como soy porteño, me vine un poquito tarde, pero me dicen que era muy bonito la calle Bandera.
0: Una barbaridad. Hueca, baile, de todo.
1: La Antoñana.
0: Grandes amigos.

0: bien. Se chorearon la camisa de la Lolo con la Lolo adentro. ¿Qué te parece tamaña injusticia?
1: Pero fue por su propio gusto, a lo mejor, pues.
0: No, no fue por su gusto, sino por su propia voluntad, oye.
2: Ella me cocía la bebida, oye. Así se entregó cuerpo y alma.
0: ¿Así?
2: Sí, yo creo que sí.
0: Ahora me lo van a contar ustedes mismos cantando.
2: Eso.
0: Ya está.

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0: Dijo un curado pilucho, empinándose la copa: pues te parece que me asaltaron y me robaron la ropa.
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1: Voy a cantar esta cueca con todito el corazón. Por la Vega, el Matadero, Plaza Almagro y Estación.
2: Y nos fuimos, tira el chofer, vía Z226.
3: Yo también voy. ¡Tira nomás! ¡Tira nomás!

0: sollozaron las guitarras sin poderse consolar por el gran compositor Luis Bamón de Salvear. 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

0: a la camella.
1: Así que se pegó los tarismazos.
0: Así no va, Espo. Me dejó en las tablas, pero ya tengo repuesto.
1: Igual que en las cataplasmas, una sacada y otras puestas.
0: Cole Gancho.
1: Oiga, pollito, ¿por qué no nos vamos para Chile mejor para que se alegre?
0: Eso sería mejor, pues, compadre.
1: Ya está. Tírele, chiquillo. Tírele nomás.

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2: ¿Cómo lo haces, compadrito? ¿Cómo lo haces?
3: Sexo, compadre. Sexo.
2: Buena, coloro. Ya, ponele pianista.

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Muchas gracias. Muchas gracias, amigos. Realmente me siento emocionado de haber estado esta noche con ustedes. Y créanme que les voy a contar a la gente de Playa Linda, señores, lo cariñoso que son ustedes. ¡Mierda! ¡Buenas noches! ¡Salud, viejo!

0: daría un tintito arregladito.
1: ¿Cómo se pide, señor? ¿Cómo se pide?
0: ¿Cómo prefiere un borgoña, don Manuel?
1: Las dos cosas, mi capitán.
0: Al tirante entonces, mi alma. Allá va, el borgoña, arreglado. Viejo foca, está ahí.

Esa es la cosa, mi cabo pulido. Dele color ahí. Eso, gócela, vacila.

0: te digo, ya te curaste esta vez, hombre.
1: Usted no le ha puesto nunca el chévere y bigote, señor.
0: No le falta el respeto a la autoridad, hombre. Vamos, anda, no te digo.
1: Ahí, bueno, ahí, vamos.
0: Vamos.
1: La media pesquisa que hizo, ya ves.

0: Oye, Caco, luquea la manzacarita de pescado que anda haciendo mi compadre Fontecilla.
1: Andará con cuello seguramente, po.
0: Y macanudo entonces, po. Cantémosle la cueca, sácate el cuello. Ya, pues, Emilio, sácate el cuello también y arranca con el novia.

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3: ¡Viva nuestra independencia que nos trajo libertad! Ayudó a nuestra hermandad esta histórica experiencia. O'Higgins con su sapiencia la defendió con honor, con patriotismo y valor, orgullo de los chilenos. Saludo desde este suelo, ¡viva el gran libertador! Cada 18 de septiembre renace la independencia y se siente la paciencia de aquellos hombres valientes. Por eso que está presente la bella cueca chilena, cantoras, arpa y vihuela debajo de una enramada, la chicha y las empanadas y la bandera chilena.

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0: Son las 8 con 13 minutos. 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
1: ¿Qué tal? Por acá Eduardo Villana y estas son las informaciones de este día jueves. El Senado aprobó el informe de la Comisión Mixta sobre las reglas de uso de la fuerza, con 29 votos a favor, 15 en contra y una abstención. La iniciativa establece un marco jurídico para las fuerzas de orden y quedó listo para ser promulgada. Michelle Bachelet dejó abierta la posibilidad de una tercera candidatura presidencial y fijó una reunión con presidentes de partidos. A una semana de confirmar que seguirá en la política activa, su figura vuelve a instalarse en el debate. Deportes Antofagasta sorprendió a Universidad de Chile y ganó 2-0 en la ida de cuartos de final de la Copa Chile, sacando una valiosa ventaja de cara a la definición de la serie que se disputará el próximo 21 de octubre. En tanto, Coquimbo Unido remontó 2-1 ante Cobreloa y avanzó de fase. La Fiscalía formalizó a 14 trabajadores mineros sorprendidos en un vuelo con 534 cartones de cigarrillos de contrabando en Calama. Los imputados, provenientes de otras regiones, quedaron con firma mensual y arraigo nacional. La encuesta CADEM reveló una alza en la percepción de inseguridad. 53% cree que la delincuencia aumentó en 6 meses, 13 puntos más que en agosto. Además, 68% considera que los delitos son más violentos y 70% teme ser víctima. El director del trabajo viajó hasta Antofagasta en medio de los accidentes laborales fatales, la huelga en Minera Centinela y la negociación en escondida. Antofagasta Minerals aseguró que la movilización iniciada en Centinela no afecta la producción.
2: Es un buen tipo, mi viejo.
1: El cantante ítalo-argentino Piero, recordado por clásicos como Mi Viejo y Para el Pueblo lo que es del Pueblo, murió este día miércoles 7 de octubre a los 81 años de edad. Su fallecimiento fue confirmado por sus cercanos mediante un comunicado en redes sociales.

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0: Son las 8:22.
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0: Son las 8:32.
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Son las 8 con 40 minutos. 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

0: Son las 8:48.
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0: Son las 8:56.
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4: Son las 9:01.
3: Hora oficial de Chile.
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4: 1957. Comienza sus transmisiones UCB Televisión, primer canal de televisión del país. 1988. Se realiza el plebiscito nacional por el cual el pueblo rechaza la continuidad y permanencia en el poder del dictador Augusto Pinochet hasta 1997. 2001. Cesa sus transmisiones la red de televisión Telenorte. 2011. Entra en vigencia la llamada ley de postnatal de 6 meses, que permitirá a los padres y madres estar más tiempo con sus hijos recién nacidos. 2017. El bicampeón de la Copa América queda eliminado del Mundial de Fútbol Rusia 2018 tras perder 3-0 contra Brasil. 2019. Se desatan protestas originadas tras el alza de la tarifa del pasaje de transporte público en la capital del país. Las manifestaciones se prolongan por 1 año y medio y ponen en jaque al gobierno nacional, además de iniciar una reclamación de derechos por la ciudadanía, tales como una nueva constitución, el fin de las AFP, cambios en los sistemas de salud, educación y transporte, entre otros. 2020. Se lleva a cabo el plebiscito constitucional.
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0: Vamos cantando y bailando, porque aquí se pasa bien. Y para todos los presentes, la cueca para Illapel.
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2: Son las 9:32.
1: Hora oficial de Chile.
3: Marta Yupanqui Donoso, más conocida como Esther Soré, nace en Santiago un 27 de mayo de 1915. En 1938 es coronada como Miss Radio, en cuyo evento fue apodada por Fernando Donoso, integrante de los Cuatro Guasos, como La Negra Linda. Se destacó como actriz, locutora radial, símbolo de belleza y elegancia, pero por sobre todo como cantante. Fernando Lecaros le escribe a Esther Soré, Motu Yanei, en honor a sus orígenes mapuches. En más de un centenar de canciones grabadas se hizo acompañar de grandes músicos, Humberto Campos, Blas Sánchez, Rafael Traslaviña, Hernán Bahamondes, los Estudiantes Rítmicos, Tito Lederman, Dúo Leal del Campo, entre otros. Se casó con el destacado folclorista Pedro Leal, con el cual cantaron hasta el último día de sus días. Esther Soré fallece el 6 de septiembre de 1996.
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1: Son las 10 en punto.
0: Hora oficial de Chile.
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Ah, no, está malo.

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1: Son las 10 y 33 minutos.
0: Hora oficial de Chile.
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4: Hola, les habla Fernando Chepo Sepúlveda. Y les quiero presentar un tema que compuse hace muy poco. Es un tema que hice dedicado a un músico antofagastino, un gran músico, director de banda, de bandas de bronce y formador de la banda Los Ulises de Antofagasta. Ulises Guerrero Cortés, ese es su nombre. Y yo le compuse este tema como homenaje, como reconocimiento a su larga trayectoria de más de 40 años de música, tocando su trompeta y con su banda Los Ulises en fiestas de pueblos andinos, fiestas religiosas como La Tirana, en fiestas de pueblo Aiquín, en otros pueblos. Y como músico nos juntamos en muchos escenarios, peñas, antiguas peñas, tambos, escenarios, coliseos, en fin, en tantas cosas. Compuse el tema para hacerle un homenaje en vida, no cuando las personas se nos van y después vienen los reconocimientos, pero ya es tarde. Las cosas se hacen cuando uno está, cuando las personas están en este mundo. Yo hice este reconocimiento porque lamentablemente en nuestra ciudad no se reconoce a los grandes exponentes de arte, especialmente de la que es la música folclórica. No hay recursos para apoyar. Este trabajo musical yo estaba grabando, llegó otro artista, Lucho Cortés, escuchó el tema y me dijo, y Chepo, qué bonito el tema, me dijo. Sí, le dije yo, y me dijo, y ¿puedo participar? Bueno, le dije yo, tú que cantas tan bien, cántala. Canta la canción. Preparó el tema y lo grabó. Previamente a esto, yo antes le había mandado la letra a Ulises para que opinara si estaba de acuerdo con lo que yo había escrito. Me dijo que estaba todo bien. Grabamos el tema y no había escuchado la música. Se lo envié, se emocionó mucho y con su pequeña voz, porque hablaba muy poquito, bajito, me dijo gracias, muchas gracias, Chepo. Y eso inundó mi corazón, porque el trabajo que con mucho sentimiento y cariño lo había hecho, había gustado. Tuvimos que decirle adiós, se nos fue. Los ángeles del cielo vinieron a buscarlo y se lo llevaron para que tocara la trompeta en el cielo. Tuve que hacer un segundo tema, un tema que ya no lo teníamos, pero lo adaptamos en un video que es la canción de despedida. Pero yo quería hablar del tema que hice, el tema Ulises Guerrero, maestro de la trompeta, que es un tema dedicado a él, a un gran artista, un maestro, un profesor innato de esos de pueblo, que además de tocar, enseñó a amar la música nuestra, el folclor nuestro. Enseñó además, cariñosamente le decíamos el abuelo. El abuelo porque daba consejo, orientaba, guiaba los sueños de los jóvenes, especialmente los jóvenes. De él le enseñó a mucha gente joven, que hoy día las bandas de bronces de Antofagasta está integrada por la mayoría por gente muy joven. Y eso es gracias a Ulises Guerrero. Esa es la historia, para que sepan ustedes que en Antofagasta se nos fue un gran músico, un gran amante de la música del norte. Y les dejo este tema. Ulises Guerrero Cortés, maestro de la trompeta. 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

Nuestra canción no es una canción de protesta, es una canción popular, porque ella está unida íntimamente a la juventud y al pueblo, íntimamente en sus sentimientos más nobles, en su deseo ferviente de ser libre y de vivir mejor. Por eso es popular.

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2: Son las 11:02.
1: Hora oficial de Chile.
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0: Ya.
1: Yo soy como el chincolito que canta muy bien y no habla. ¿Dónde encontraré una jaula para que entre este pajarito?
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1: Comenzamos a vivir una nueva hora en Chile.
2: Son las 11:32.
1: Hora oficial de Chile.
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1: 1957. Comienza sus transmisiones UCB Televisión, primer canal de televisión del país. 1988. Se realiza el plebiscito nacional por el cual el pueblo rechaza la continuidad y permanencia en el poder del dictador Augusto Pinochet hasta 1997. 2001. Cesa sus transmisiones la red de televisión Telenorte. 2011. Entra en vigencia la llamada ley de postnatal de 6 meses, que permitirá a los padres y madres estar más tiempo con sus hijos recién nacidos. 2017. El bicampeón de la Copa América queda eliminado del Mundial de Fútbol Rusia 2018 tras perder 3-0 contra Brasil. 2019. Se desatan protestas originadas tras el alza de la tarifa del pasaje de transporte público en la capital del país. Las manifestaciones se prolongan por 1 año y medio y ponen en jaque al gobierno nacional, además de iniciar una reclamación de derechos por la ciudadanía, tales como una nueva constitución, el fin de las AFP, cambios en los sistemas de salud, educación y transporte, entre otros. 2020. Se lleva a cabo el plebiscito constitucional.
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3: Son las 12:01.
2: Hora oficial de Chile.

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0: ¿Estáis fumando?
1: Estoy fumando Lucky.
0: ¿Lucky Chai?
1: No, Lucky me convida.
0: Le estáis poniendo mucho en cheper y bigote, flaco. En el comedor no te soltáis de la garrafa, ¿sí? Te está loreando.
1: No, es que yo soy como los de tu familia, po.
0: ¿Qué le voy a sacar a mi familia? En mi familia no hay ningún aficionado al trago, Gancho.
1: Eso sí, Gancho. En la familia del chico no hay ningún aficionado. Sí, son todos profesionales, ¿no? ¿Qué le parece? Y ahora un traguito de chicha de cura cabina.
0: ¡Ecolástica! ¡Una parejita!

0: Mercedito para los que bailan, pues.
1: Mercedita, pues, flaco, una
0: Mercedita. Atirante, chico. Brindo por Manuel Rodríguez, por origen y carrera. Brindo por nuestra bandera y por las glorias de Chile.
1: ¡Buena!

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2: Son las 12:34.
1: Hora oficial de Chile.
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1: Seguro la cantora la lleva todo pa' fuera.
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0: 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Vida mía, ¿me puede decir la hora, por favor?
2: Es la 1:00.
0: Hora oficial de Chile.
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6: Que salte.

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Entre Mares se ha consolidado como el líder indiscutido del folk pop en Chile, combinando la fuerza del folclore con un sonido moderno y envolvente. Su repertorio único reúne cuecas llenas de identidad y canciones adaptadas a ritmos contemporáneos, logrando conquistar tanto a los amantes del folclore tradicional como a las nuevas generaciones.

Desde el año 2012, Entre Mares ha sido premiado con streaming de oro y platino, y son la primera banda cuequera en recibir el reconocimiento de su público en los premios Cordillera 2024. Han llevado la cueca chilena desde la región del Biobío a escenarios internacionales en Miami, Medellín y Argentina.

En este EP de Entre Mares, Metamorfosis, se destacan la participación del cantante nacional Andrés de León y la banda La Combo Tortuga.

Para finalizar el programa, nos despedimos incluyendo dos de sus temas que lograron imponerse en plataformas digitales y radios a lo largo de Chile. A tu lado y Te amo en silencio, sonando en Acordes de Chile, Entre mares.

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2: Es la 1:31.
1: Hora oficial de Chile.
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1: Comenzamos a vivir una nueva hora en Chile.
2: Son las 2:01.
1: Hora oficial de Chile.
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4: Cuando la pampa salitrera en sus inicios empezó a explotarse, indudablemente que en este desierto tan árido no tenían personal o trabajadores que pudieran tener la valentía de internarse en pleno desierto, el más árido del mundo. Y es así como contactaron o tuvieron la estrategia de buscar un enganchador, que era una persona que salía hacia los pueblos, hacia las ciudades del país, recorriendo el país y desde muchos lados, desde Chiloé, desde Santiago, de la zona central, de Ovalle, a plena voz en la pampa, en la plaza de las ciudades, gritaba y motivaba a la gente a engancharse para ir a las oficinas salitreras.
5: Enganche para las oficinas salitreras. Ahí ustedes podrán ganar un buen salario y tendrán un excelente vivir, mejor que acá.
4: Y sucede de que eso fue solamente una quimera. El pampino o el extranjero que llegó acá, hasta chinos, peruanos, bolivianos, venían detrás de un tesoro, pero solo encontraron pobreza. Y hay un tema que de alguna manera yo relato esta experiencia, que lleva por título El Chilote Enganchado, que se vino con mucha ilusión a trabajar a la pampa y solo encontró soledad.

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1: Ay. 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
1: Que entre Bonelli y Bonelli.

los matuteros de Coquimbo. Ahora sí, po. Ahora sí que sí.

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1: ¿Quién fuera Turnia para verte doble? Dulzura, ¿me puede decir la hora, por favor?
2: Son las 2:33.
1: Hora oficial de Chile.
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0: ¡Ya viene!
1: ¿Quién viene?
0: ¡Se acerca, Manuel!
2: ¡No invente, señora!
0: Sí, lo vi recién, pues.
3: ¡Cruzó por el puente! ¡Lo vio mi marido!
2: ¡Señora, no mire!

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0: Son las 3:03.
4: Hora oficial de Chile.
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7: Oye, viejo, ¿dónde dejaste la radio para escuchar a este cristianito del Chilote Barriento?
8: Encima del trinche, po, vieja.
7: ¡Ah, Jesús, viejo leso! ¡Aquí está, po!
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9: Hola, ¿qué tal, queridos amigos? ¡Bienvenidos! Una vez más a la Caleta del Folclor, este programa que abraza todas nuestras costumbres tradicionales, por supuesto que sí. Oiga, queridos amigos, para comenzar, yo les voy a contar de un ritmo que se abraza mucho por acá por el sur, a pesar de que es una danza nortina o netamente boliviana. Me refiero al baile caporal. Y este baile caporal en Chile es una danza folclórica, como ya les decía, de origen boliviano, creada en 1969. muy popular en el norte del país, caracterizada por su energía, saltos acrobáticos y vestimentas coloridas. Representa la figura del capataz o caporal de la saya afroboliviana y es fundamental en festividades religiosas como la tirana. Enviamos un saludo a toda la gente de acá del sur que abraza esta forma de expresión de danza de la zona norte. Y nosotros, por supuesto, vamos a escuchar a unos intérpretes de esta danza. Me refiero a los amigos de Ajayu, con este tema Lejos de ti, danza caporal.

En el recorrido que hacemos todos los días por nuestra hermosa cultura tradicional, saludamos, por supuesto que sí, al pueblo de Rapa Nui. Con esta hermosa canción, Voces que suenan, Ereo Topa. Esa es la traducción, con Tierra Chilena.

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1: Como siempre, saludamos al pueblo mapuche con este Mari Mari, con Joel Maripil. Y fíjense que este Mari Mari, como se enseña en toda la escuela, es el saludo tradicional mapuche, equivalente a hola o buenos días. Proviene del mapudungún y se utiliza tanto al encontrarse como al despedirse. El término Mari significa 10 y simbólicamente representa la unión de las manos.

Ustedes saben que el Cherkán es una pequeña ave café muy común e inquieta, distribuida por casi todo Chile desde Atacama hasta Cabo de Hornos. ¿Cómo la reconocemos? Por su cola levantada, canto fuerte y dieta insectívora. ¿Saben ustedes que construye nidos en cavidades, incluyendo huecos en árboles o estructura? Escuchemos, el Cherkán y la Cherkana. Y pegadito, cállese la boca. Otro tema con el gran Héctor Pavés Pizarro.

0: Invitamos a la Caleta del Folclor al gran Jorge Rolando Yáñez Reyes. Él es un actor, escritor y folclorista que nos trae este hermoso vals a Santiago.
1: Señores, pido licencia para cantarle a un amigo, porque lo siento importante, como el agua, el pan y el vino. Porque nadie le ha cantado y él tampoco lo ha pedido, quiero levantar mi voz y cantarle al santiaguino. A ese hombre común, invisible entre la masa, obrero de cada día, que disfruta y que trabaja.

Y por supuesto, como todos los días, en Clásicos del Folclore, tenemos a esta hermosa canción, este vals, Si vas para Chile. Es un vals nostálgico compuesto por Chito Paró en 1942, mientras se encontraba en Buenos Aires, Argentina. La canción nació como un retrato nostálgico de la vida campesina y los paisajes del Valle Central, originalmente mencionando a los Andes, antes de cambiar la referencia a Las Condes. En las voces de los Huasos Quincheros, escuchamos este clásico, Si vas para Chile.

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1: Y en los temas que no son tan escuchados ni tan conocidos, tenemos una infinidad de temas que se han presentado en los diferentes festivales a lo largo de todo nuestro país. Y hay uno, en el 21º Festival Folclórico de Talagante se presentó este tema, El Clorero, con la agrupación La Sur Poniente. Es un tema nuevo, pero muy interesante. Escuchémoslo.
2: ¡Eh, Cloro!
3: ¡Aquí, casero!

0: ¿Cuánto va a querer, caserita?
1: Deme 2 luquitas nomás.
2: Y por supuesto, para los amantes de las cuecas, traemos hoy día a unos invitados muy especiales, fíjese, que pasearon nuestro folclore por muchos, muchos años y nos entregaron esta cueca bien encachada, oiga, esta cueca picaresca, que nace en las voces de los hermanos Campos. Escuchemos el Chascón y el Pelao y la cueca del diablo.
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4: A mí me gustan los chascones y también los peladitos. Y me los como como ostra y les pongo harto limoncito.
5: Un canoso se reía de un chascón y de un pelao y también de un cabezón que estaba muy recurao. El chascón tan enojado con el canoso con brillo, mira que a ese calzoncillo le dijo el pelao de frente, te pego un combo en el hocico y te arremango los dientes. Y la dejamos al tiro que la hueque el pelao y el chascón.

0: ¿Qué le pareció, Teresita, mi compadre? 30 años que no se corta el pelo bailando cueca.
1: ¿Es hippie?
0: ¡No, es pelado! El diablo con una espuela se metió en una chingana a bailar la sanjuriana con una linda chicuela. Al toque de una vihuela saltada como pescado, se arrebató un pollo asado que había sobre una mesa y por tragarse una presa, el diablo murió atorado.
2: El diablo con 7 cuernos, con la guitarra en los brazos, le fue a dar un esquinazo al capataz del infierno. Los otros diablos modernos le seguían el fundao y todos aquellos malvados con la figura de gato saltaban como chivato con los demás condenados.
0: El diablo murió en Petorca y en la Ligua lo enterraron. El entierro que le hicieron, de las barbas lo colgaron.
2: En un guitarrón de juego el diablo estaba tocando y la diabla le decía, toca que me está gustando.
0: Y lo fuimos con la cueca el diablo.

Y llegamos a nuestra zona sur, por supuesto que sí, saludando primero a los artistas locales y regionales. Partimos con esta hermosa canción Mi Veranito de San Juan, del cantautor puertomontino Adrián Ojeda, en la voz de Patricio González.

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1: Por supuesto que saludamos también a nuestra zona de Chiloé, a todos los chilotes por allá y que están repartidos a lo largo de todo Chile, por supuesto que sí, sobre todo para allá, para Patagonia. Así que vamos a comenzar saludando a estos amigos de la familia Chiguay Millalonco, que nos traen esta pericona, Quellón, una postal, y Así es Chiloé, una hermosa sajuria. Adelante, amigos del conjunto folclórico Chiguay Millalonco.
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3: Sí, pues yo igual quería ir, pero mi tío no me quiso ya para arriba.
2: ¿Y por qué fue eso, por Cristianito?
4: Porque yo quería ir solo para ver arriba cómo se ve en las islas para afuera.
2: Pues, su María al monte.
4: Ahí nomás lo a ver tú.

Y ya que estamos en Chiloé, de que yo nos venimos un poquitito más acá para saludar a los amigos de Aucar de Kempchi, que siempre son recurrentes aquí en la caleta del folclore. Grandes amigos con quienes hemos compartido más de alguna vez algún escenario. Nos traen ellos la marisca en Aucar y marinero chilote.

¿Sabían ustedes, queridos amigos, que el chamamé, ya que vamos a saludar ahora a nuestra zona de la Patagonia, el chamamé es una expresión cultural del noroeste argentino, especialmente de Corrientes, que fusiona raíces guaraníes con influencias jesuitas y europeas. Reconocido por la UNESCO como patrimonio inmaterial, se caracteriza por su baile en pareja enlazada, el uso del acordeón y el grito tradicional conocido como sapucay. Por supuesto que aquí en nuestra zona y en casi todo el país ya se está escuchando y bailando este hermoso ritmo del chamamé, que hoy lo escuchamos en las voces de Sharon y los camperos.

0: Ya cristianitos de Dios, agradezco de corazón su compañía en esta hora llena de tradiciones, recuerdos y melodías que nos conectaron con nuestra raíz. Dios mediante, nos encontramos en una próxima oportunidad. Chao, pescado.
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2: Son las 4:07.
1: Hora oficial de Chile.
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3: Discografía de Quilapayún, de aniversario, 60 años. Quilapayún, del Mapudungún. Quila, 3 y Payún, Barbas, es una banda chilena de música folclórica que formó parte de la llamada Nueva Canción Chilena durante la década de 1960 y que sigue vigente a la fecha. Fue formada en Santiago el 26 de julio de 1965 por Julio Carrasco y Julio Nunhauser, quienes invitaron en un primer momento al hermano del primero, Eduardo Carrasco, quien se suponía sería solo un intérprete temporal. Quilapayún es el primer álbum de la banda chilena del mismo nombre, Quilapayún, publicado en 1967. Su dirección musical estuvo a cargo del famoso cantautor Víctor Jara.

Canciones Folclóricas de América es un álbum del cantautor chileno Víctor Jara en conjunto con la agrupación Quilapayún, lanzado en 1967. Corresponde al segundo álbum en la discografía de ambos.

Por Vietnam, también conocido como X Vietnam o Por Vietnam, es el tercer álbum de la banda chilena Quilapayún, publicado en 1968. Su dirección musical estuvo a cargo del cantautor Víctor Jara y fue el primer álbum que publicó el sello DICAP.

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1: Quilapayún 3 es el cuarto álbum de la banda chilena Quilapayún, publicado en 1969. Su dirección musical estuvo a cargo del cantautor Víctor Jara. Sol.

Basta es el quinto álbum de la banda chilena Quilapayún, publicado en 1969. Fue el primer álbum de estudio de la banda cuya dirección musical no estuvo a cargo del cantautor Víctor Jara.

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1: Quilapayún 4 es el sexto álbum de la banda chilena Quilapayún, publicado en 1970.

0: La cantata de Santa María de Quique es una cantata compuesta por el músico chileno Luis Atbis hacia fines de 1969 e interpretada principalmente por el grupo Quilapayún.
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0: Quilapayún 5 es el noveno álbum de la banda chilena Quilapayún, publicado en 1972.
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0: La Fragua es el décimo álbum de la banda chilena Quilapayún, publicado en 1973. Corresponde al primer álbum doble de la banda. La forma musical pertenece al género de la cantata.
1: Oiga, mijo, tráigame un sándwich de cocodrilo con palta, por favor.
2: No hay cocodrilo.
1: Es el colmo. ¿Hasta dónde vamos a llegar con este gobierno?

0: El pueblo unido jamás será vencido. Es el undécimo álbum de estudio oficial de la banda chilena Quilapayún, publicado en 1975. El álbum finaliza con la canción homónima El pueblo unido jamás será vencido, la cual se convirtió en un himno de la izquierda política chilena durante la dictadura militar liderada por Augusto Pinochet.
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Adelante es el duodécimo álbum de estudio oficial de la banda chilena Quilapayún, publicado en 1975.

Cantata Santa María de Quique es el 14º álbum de estudio de la banda chilena Quilapayún, publicado en el año 1978. Corresponde a una segunda grabación del álbum original Cantata de Santa María de Quique, cuyas cintas máster fueron destruidas durante la dictadura militar de Chile.

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1: Umbral es el 15º álbum de estudio oficial de la banda chilena Quilapayún, publicado en 1979.

Allen Tours. Es el 16º álbum de estudio oficial de la banda chilena Quilapayún, publicado en 1980. El título está en francés y en español significa espacio.

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1: Darle al otoño un golpe de ventana para que el verano llegue hasta diciembre. Es el 17º álbum de estudio de la banda chilena Quilapayún, publicado en 1980.

0: La Revolución y las Estrellas es el 18º álbum de estudio oficial de la banda chilena Quilapayún, publicado en 1982.
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0: Los Tres Tiempos de América es el 21º álbum de estudio oficial de la banda chilena Quilapayún. Fue lanzado en 1988 y corresponde a una sinfonía compuesta por el compositor chileno Luis Atbis, interpretada musicalmente por Quilapayún y cantada por la cantante española Paloma San Basilio.
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0: Quilapayún en Chile es el 5º álbum en directo de la banda chilena Quilapayún, lanzado en 1989. Fue grabado en un concierto realizado en Chile en enero del mismo año, luego de regresar la banda del exilio en Europa, producto de la dictadura militar, y solo 3 meses después de los resultados del plebiscito nacional de 1988, que dio por terminada la dictadura del general Augusto Pinochet.

Latitudes es el 22º álbum de estudio de la banda chilena Quilapayún, lanzado en el año 1992. Corresponde al primer álbum en estudio oficial de la banda luego de su regreso a Chile, después de su exilio en Europa, producto de la dictadura militar.

0: vuelven.
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2: Al Horizonte es el 23º álbum de estudio de la banda. La vida contra la muerte es un álbum recopilatorio de la facción chilena de la banda Quilapayún, lanzado el año 2005 y que incluye canciones inéditas nunca antes publicadas en Chile. A Chilena Quilapayún, lanzado en 1999 y grabado el mismo año.

La vida contra la muerte es un álbum recopilatorio de la facción chilena de la banda Quilapayún, lanzado el año 2005 y que incluye canciones inéditas nunca antes publicadas en Chile.

0: Siempre es el 24º álbum de estudio oficial de la banda chilena Quilapayún, lanzado el año 2007.
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0: Solistas. Es el 25º álbum de estudio oficial de la banda chilena Quilapayún, lanzado el año 2009.
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En el 2013 lanzaron el disco Encuentros, que contó con la colaboración de músicos invitados como Álvaro Enríquez, Ana Tijoux y Manuel García, Camila Moreno, Chancho en Piedra.

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0: Fulgor y muerte de Joaquín Murieta es otra obra dramática de Pablo Neruda, musicalizada como cantata u ópera, según otras clasificaciones, por el compositor Sergio Ortega, que se presentó por primera vez en el año 1967.
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1: Quilapayún ha lanzado más de 40 álbumes oficiales, de los cuales 25 son álbumes de estudio. Además de esto, posee numerosos álbumes de recopilaciones lanzadas por las casas discográficas, así como álbumes en conjunto con otras agrupaciones, EP, sencillos y videos musicales de sus giras. Quilapayún ha tenido más de 25 músicos a lo largo de toda su historia.
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1: El año 2026, la histórica agrupación latinoamericana Quilapayún conmemora 6 décadas de música y legado cultural con el lanzamiento de una edición limitada y numerada de un box set de vinilos. Se trata de una pieza de colección única que reúne lo más significativo de su obra musical y visual, consolidándose como un documento definitivo para los admiradores del conjunto.

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2: Son las 5:57.
1: Hora oficial de Chile.
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2: Son las 6:04.
1: Hora oficial de Chile.
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2: Son las 7:05.
1: Hora oficial de Chile.
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0: Me criaron en lindo campo, entre lomas, tierra, cielo. Con calditos y tortillas, fui amigo con el cerro. En él di mis primeros pasos y por mucho tiempo viví. Una feliz niñez tuve y una gran pena conocí. Y ya cuando crecía feliz, marcaron mi vida plena. El maldito asesino me hizo conocer la pena. Luego del vacío vivido, llego a tierras lejanas, con cambios en mi andar y con mi madre bien amada. Conocí el primer amor, que por siempre recordaré. Supe de campos sembrados, a los que nunca volveré. Al campo de mis amores, cuando muera quiero volver. Al encuentro de mi padre, que también lo supo querer. Los polvorientos caminos que tantas veces caminé, con la ayuda de otros, de ellos me despediré. Esme locura mi tierra, y feliz tierra yo seré. Yo no he pedido morir, pero ya sé que moriré. Se ha dicho que la muerte es otra forma de vivir. Si ese dicho es cierto, ¿por qué tenemos que morir? Nunca temí a mi muerte. Sí, me causa mucha pena de no ver más a mis hijos. Ya lamento mi condena. Cuando me vaya de aquí, tras tantos que ya se fueron, será ida sin regreso y que nunca más volvieron. A lo largo de mi vida, supe de amores buenos, un recuerdo para ellos desde mis nuevos terrenos. ¿Y cómo podría olvidar mis amigos, mis hermanos? Un abrazo cariñoso desde lugares lejanos. Una licencia les pido, es propicia la ocasión. 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
3: Son las 8 en punto.
2: Hora oficial de Chile.
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Entre Mares se ha consolidado como el líder indiscutido del folk pop en Chile, combinando la fuerza del folclore con un sonido moderno y envolvente. Su repertorio único reúne cuecas llenas de identidad y canciones adaptadas a ritmos contemporáneos, logrando conquistar tanto a los amantes del folclore tradicional como a las nuevas generaciones.

Desde el año 2012, Entre Mares ha sido premiado con streaming de oro y platino, y son la primera banda cuequera en recibir el reconocimiento de su público en los premios Cordillera 2024. Han llevado la cueca chilena desde la región del Biobío a escenarios internacionales en Miami, Medellín y Argentina.

Con millones de streaming en plataformas digitales y presentaciones en los escenarios más importantes del país, Entre Mares ha transformado la manera en que se vive, se canta y se siente la música chilena.

En este EP de Entre Mares, Metamorfosis, se destacan la participación del cantante nacional Andrés de León y la banda La Combo Tortuga.

Para finalizar el programa, nos despedimos incluyendo dos de sus temas que lograron imponerse en plataformas digitales y radios a lo largo de Chile. A tu lado y Te amo en silencio, sonando en Acordes de Chile, Entre mares.

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1: Son las 8 y 31 minutos.
0: Hora oficial de Chile.
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1: 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Cariño, ¿me puede decir la hora, por favor?
0: Son las 9:01.
1: Hora oficial de Chile.
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